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1: Rafa seria el Rafa. No pegava bronques, no?
0: Rafa. Pues, sí, sí, em sembla que era el Rafa, no?
1: Rafa pilló un rebote, sí, sí.
0: ¿T'acuerdas
1: de sí,
0: este partido?
1: Sí, porque éramos muy pajaritos y era infantiles o algo así.
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1: En plan, Rubi, te fuiste por fuera, por la derecha.
0: ¿Os acordáis de ese partido?
1: Sí, sacaste de encima de toda la gente, estaba en el medio campo.
0: Hostia, yo va a ser, per mi, brutal, tío.
1: No, pero sí que es verdad que el tipo que nos llevaba era muy listo.
0: Sí,
1: el Riambau, no, también nos conocía.
2: Sí.
1: Y nos dejaba el margen que tenía que dejarnos y nos decía cuatro cosas.
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0: el
2: clàssic 4-4-2 o...? Sí,
0: sí. 4-3-1-2 era.
1: Era 4-4-2, però tu hacías lo que sí. Te daba la gana.
0: Sí.
1: Era 4, quería ser un 4-4-2.
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1: Però és el que hablábamos antes, Cisco. Yo sabía. Por según como la recibías,
0: sí.
1: Yo sabía lo que ibas a hacer.
0: Ens diu...
1: Josep sabía lo que ibas a hacer, y mucha gente sabía lo que ibas a hacer. Entonces nos movíamos un poco antes.
0: Pero tú puedes decir, qué bueno el Cisco. No, qué bueno el Cisco no, porque el Josep ya ha hecho un movimiento, el Nacho ha hecho otro movimiento, y solamente tienes que hacer aquello, ponerla allí. O sea,
1: sí, pero...
3: Era un buen equipo, sí.
0: Y claro, es que era el Josep Serra. Yo me'n recordo que... O sigui, si tenia la mala sort a l'altre equip d'agafar un lateral que fos una miqueta lent,
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0: és que era una fletxa, sí, era increïble.
1: I lo que tenia Josep, a part d'altres coses, és que se ponía por delante del defensa. Eso que ahora explican, crúzate por delante del defensa. Tienes que ir por delante del defensa. Nadie se lo había... Bueno, tu padre había jugado de extremo y tu padre sí que tenía... Era mucho más rápido que tú, creo.
3: Sí, sí, sí,
1: por el tipo de fútbol rapidísimo. Era diferente. Cuando jugaba con el Porras y con toda aquella banda,
3: sí.
1: Que eran muy buenos. Pero Josep se cruzaba por delante, era un listo, era un cabrón. O sea, era muy hábil en movimiento.
0: Pero...
1: ¿Estaba solo delante del portero? Acababa solo delante del portero, no estaba solo delante del portero. El defensa estaba esperándole por detrás y él se había cruzado por delante.
0: Es que tuvimos la no sé si decirle la suerte, no sé si es la palabra adecuada, pero es como, si lo pones ahora a gran escala, como el Barça, como tal, es que tenías un Pedri, tenías un Fermín, tenías un Rashford, tenías un tío rápido, tenías un portero, lo teníamos todo nosotros. Es que lo teníamos todo.
1: Rashford no hubiera entendido aquello.
2: No.
0: O
1: sea, el vínculo de la casa, el vínculo de la gente de Sitges, de los amigos, no entiéndeme, pero
2: sí.
1: no por la historia Sitges es lo mejor y
2: sí,
1: tal.
2: No.
1: Tanten. Vale. El vínculo desde pequeñajos
0: había hermandad, sí.
1: Hacía que supiéramos cosas que iban a pasar, y los que vinieron, vuelvo a lo mismo, aumentaron mucho en calidad,
0: sí.
1: O sea, no venía no venía cualquiera, no. Porque no cabía, no cabía. Lo que venía a jugar y a mejorar. Y luego tenían que tener una calidad como personas mínima para entrar en lo que era una normalidad.
0: Sí.
1: Estrellas, estrellitas, estabas tú y el Carlos cuando se ponía vedette. Pero el resto éramos tipos muy normales. Yo había jugado en casa de Josep Serra en la calle no sé cuántos años. Y tú bajabas con el Albert Lluís no sé cuántos años. Al final vuelve a ser lo mismo. Gente normal que se quiere, que se conoce y que es muy bueno jugando.
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3: 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No, sí. Falta... trobo a faltar
0: sí,
3: això
0: sí.
3: Vull dir...
1: és que incluso el propio cerebro se regula, es decir, al cerebro le puedes meter el esfuerzo que quieras, pero tienes que darle disfrute. Si no le das disfrute hay una desconexión. Nosotros nos lo pasábamos bien,
3: muy
1: bien, y el jugador ahora es esfuerzo y hay que ganar. ¿Y cuándo disfruto? Porque puedo disfrutar perdiendo, evidentemente menos, y nosotros tampoco nos dieron muchas oportunidades para disfrutar perdiendo, pero sí que es verdad que disfrutábamos, y entonces sí que el esfuerzo das lo que tengas que dar.
0: Y otra cosa es que tiene muchísimo, pero muchísimo mérito, que a veces se nos pasa un poco por alto, es lo que he dicho antes, ¿no? El hecho de dónde jugábamos, en las instalaciones donde jugábamos, ¿os acordáis de, lo hemos hablado más de una vez, el campo de Cinco Rosas, que era una caja de cerillas?
3: Sí.
0: Campos de tierra. O sea, a mí me hubiera gustado ver ese juvenil en los campos de ahora.
2: En los tiempos actuales, ¿no?
0: Con el campo
4: recién... Sobre todo por el porter, que ahora son de gespa y...
0: El campo recién regado.
4: Las rascadas nos curaban,
2: Más. Nos curaban, ¿no?
0: Con buenos balones, el césped que corre el balón, que hostia.
1: El domingo, mi hijo juega en La Blanca, el juvenil C, y se ha subido de categoría ganando en Vilafranca... Bueno, que en tres jornadas para acabar se ganó la liga. 16, 17 años. ¿Te puedes creer que jugamos a las 9 de la mañana, casi acabando la liga? Un crío majo, muy majo. Este campo de hierba que tenía buena pinta, estaba tal y dices, uff, vaya mierda, o sea, hay mucha arena. ¿Qué?
0: Sí.
1: ¿Cuándo jugaste tú en el campo del Bayern de Múnich? Desgraciado, ponte las botas y corre.
0: Sí.
1: Pero eso está así.
2: Sí,
1: ya.
2: Sí.
1: Ya está así. Nosotros.
2: ¿Ha nacido con esto? Sí.
1: ¿Qué le enseñas? No, esto es así.
0: Nosotros, yo me acuerdo, ¿cuánto nos duraban unas botas? ¿Los tacos de goma?
4: Un parell de temporadas, seguro.
0: ¿Un parell? Menús, Carlos. Si eran campos, eran lijas. Yo me acuerdo que me compraba unas botas y a la que llevábamos no sé cuántos partidos ya no tenías tacos y resbalabas.
1: Pero jugabas con unas Patrick que no tenían tacos, y es lo que hay hasta el año que viene.
4: Sí.
1: Y ya está. Pero claro que todo cambia. Pero vuelvo un poco a lo que yo creo que por donde iban los tiros.
0: ¿Y os acordáis de las rascadas?
1: ¿Quieres dejarme acabar? Nunca me has acabado de dejar. Cómo la sensación de ser de tu equipo da algo más.
0: Sí.
1: O sea, la sensación de jugar en tu pueblo, la sensación de jugar con tu gente, te da algo más siempre.
2: Te da ese plus, sí.
1: Hay una parte profesional que he hecho con jugadores, con agente de jugadores. Donde yo estaba, esas cosas no se hacían, pero hay juveniles que llevan 10 equipos jugados. En juveniles, claro. Han estado en 10 equipos diferentes.
0: Claro.
1: ¿Qué sensación? Si La Blanca sube o baja, le da igual. El año que viene volverá a jugar en preferente. ¿Dónde? Me da igual. Ya me llevará mi padre, mi madre, mi tío.
0: Sí.
1: Esa sensación,
0: eso
1: en la cabeza, evidentemente te limita para hacer un montón de cosas. Y que luego en la vida probablemente te vaya a perjudicar. Pero ese no es el tema de ahora, ¿no?
0: Uh-huh.
1: Pero sí que es verdad que esa sensación de ser de tu equipo, este es mi club. O sea, aquella parte inglesa del One Club Man. Eso es un plus.
2: Sí, sí, sí.
1: Eso es un plus.
3: Sí, sí. 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
1: Tu padre en el segundo año de juveniles, ganándolo todo, entraba cada mes, no sé si a los martes, el cabrón, porque venía para mirar las uñas de los pies. No, sí, sí, o sea... córtate las uñas. Era educación, sí, sí, de todo tipo. Eres futbolista, te puedes hacer daño, sí, sí, si llevas las uñas así. Miraba las uñas de los pies de los críos. Y tú llegabas a casa y decías, me tengo que cortar las uñas de los pies.
2: Sí.
1: Es eso, que es un detalle que dices, no me fastidies, era una cosa más de todas las cosas que nosotros no nos dábamos cuenta, pero que nos estaban enseñando.
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0: Jo pensava, ¿cómo me puede estar diciendo esto?
1: El nivel de exigencia era muy alto.
0: ¿Cómo me puede estar diciendo que he fallado un pase, que casi nos meten un gol porque he tenido que salir aquel jugador o el portero y la ha salvado, cuando he hecho un gol y una asistencia?
1: ¿Tu padre conducía?
0: No.
1: El mío tampoco. ¿Tu padre se había perdido algún partido fuera de casa?
0: Nunca.
1: ¿Cómo iba?
0: Nunca.
1: Sí. Con el Tabueña, que su hijo no jugaba, es que los con padres, Tomás, sí, con Tomás Junyent,
0: eso es muy
1: ¿qué
0: importante?
1: Teníamos alrededor,
0: el vínculo que había entre las familias era una pasada,
1: por ¿no? esa parte de lo que decías, es decir, el nivel de exigencia era muy alto, pero te ponían todo como para tira.
0: Sí,
1: tira.
0: Sí.
2: No, és que sabia que em passaria això. 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

0: si se perdió o qué sé yo.
1: De jueves a domingo siempre llego tarde, a veces los lunes y a veces los martes. Yo pedí la cuenta pero se tardó, o no llegó, o qué sé yo.
2: Sí, sí.

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2: Una semana más, volvemos con todos vosotros y este programa que intenta que pases un rato divertido con lo mejor de la música smooth jazz, group jazz, sonidos que provienen de la música negra, pero llenos de alma. Un saludo, soy Zipri Pernas y hoy comenzamos con una de las nuevas canciones del álbum Electric de Alan Hewley. Esto se titula New Jazz.

Hoy comenzando con una dosis de extrema calidad a la que nos tiene acostumbradísimos este guitarrista Dan Hewley, que aquí colabora con el maestro Mario Meadows. Recuerda, su nuevo álbum 2026 se llama Eléctrico. Hoy te presentamos y abrimos nuestro programa con esta oferta titulada New Jack, y continuando con otra de las grandes ofertas de la semana, que firma 496 West Velvet Groove, sonando para ti en esta semana, como todas, mágica.

todas las semanas nos encontramos en la sintonía de Set de Radio en la Ciudad Condal, en Barcelona, en Radio Marisel en Sitges, también en United Network Radio en la ciudad de New York City y en las plataformas de iVoox y SoundCloud. También en Radio Montaña Leonesa, que programamos este programa todas las tardes, todas las semanas, para que durante una hora, todos los días, tengas los sonidos más importantes del mundo. Y esta semana, nuestra portada la ocupa este disco. Es el nuevo trabajo titulado Amaré, de Ela and the Bossa Beat. La bossa nunca puede faltar en nuestra selección.

¿Qué sería del universo musical sin una buena pieza de bossa nova? Esa mezcla marina, oceánica, esa mezcla de sabor a piel con sonidos mágicos desde Brasil. Metidos de lleno en ese ambiente, nos vamos a descubrir el nuevo álbum de Roberto Vázquez. Se llama Ocean Whisper. Suena así.

sonidos para descubrir en la mejor de las compañías, como no, también este trabajo fantástico de Roberto Vázquez, titulado Ocean Whisper. Todas las semanas descubriendo las canciones más importantes del mundo smooth jazz, con esa pincelada de groove que nos ayuda a mover las piernas, incluso hasta bailar. Cálido ritmo latino con Marlon Pin y Soul Supreme. Descubrimiento de la semana, Follow Me.

Sonidos urbanos, cultura de club. Soul Supreme, que da paso a los veteranos en el nuevo trabajo de Rocco Ventrella. Vuelve a casa y lo hace en tren. Train

Ojalá que todo el transporte ferroviario tuviera la calidad que tiene este trabajo de Rocco Ventrella. Train home, volviendo a casa, volviendo en tren, estando en casa se está como en ninguna parte, eso lo tenemos todos absolutamente claro. Pero bueno, si es con música todo funciona siempre mucho mejor. Ya ha llegado el nuevo álbum de D.S. Wilson, se llama Arrival, y con su sencillo Easy Breezing.

Cerramos el segundo cuarto de nuestro programa de hoy con grandes saxofonistas, primero con Dees Wilson y ahora con el nuevo trabajo de Darryl Morrill, que ha hecho un reset poniéndole ese título a su nuevo trabajo. Esta canción lleva por nombre...

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1: Con una más de las variantes del sonido jazz. Portrait of Acid Jazz, firmado por Gazzara en esta canción que lleva por título Jazz Is. Seguimos en Group Jazz by Cipri Pernas con un nuevo álbum de covers firmado por Tony Drake. Un éxito, Supper Strat.